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1: Por ahí lo va a estar Roberto, te busca, busca, busca. Ahí está, aparece, ahí está, ahí está.
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1: A ver, enteramos. Ya en esta Paraguay, pero llevo como imaginarlo a 6:31 minutos. 6:31 minutos, ya en Duina de Purajé. Sigo esperando. Vean, tengo letra y música de don Juan de la Cruz Coronel. Por ahí, vean, y primo Cayetano Maidana. Por ahí, por ahí, por ahí, te indebe, don Juan de la Cruz Coronel. Se abre puntero Mallorca y Cayetano Indígena. Ore. Programa, ya puedo, imagínate, apa de su vida, ¿sí? Pero usted está en la urna, porque usted está ahí, miro. 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
1: Oiga, y tenemos ya en esta Paraguay, que ya como las 6:43 minutos, ya gente, mitad Mario Alfonso, Ginda, que viene a Toña, lo mitad pisane, o pues, no veas. Está bonito pisado, yo pues, a un gatún de pebiru, y nada, pues, gatún. 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A Pepe de Ellimon que está más en Divecuera. No hay problema, hija. 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Ya haga tu vida. Juan, ahí tenemos ya buena coña en esta Paraguay. Las 6:46 minutos. Ya vamos a mejor en via poco. 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
2: Son las 7 en punto.
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5: Muy buenos días, estimada audiencia Radio Fram FM. Iniciamos nuestro programa de la Parroquia Espíritu Santo aquí de nuestra comunidad. Daniel Tkachik, en representación del Movimiento Apostólico de Schoenstatt, los estaré acompañando en esta mañana, en esta media hora de programación. Empezamos nuestro programa como todo buen cristiano debería hacer el iniciar su día, es poniéndonos en manos de Dios, poniéndonos en actitud de oración y darle gracias por este nuevo día de vida, por la salud, por el trabajo, por tantos dones que nos regala. También tenemos que asincerarnos con Dios y pedirle perdón por aquello en lo que le fallamos. Él, que es la bondad infinita, la misericordia infinita, Él también quiere que nosotros seamos así. Pero sin embargo muchas veces no hacemos eso. Entonces le pedimos perdón. Y también le pedimos aquella gracia que más necesitamos. Elevamos nuestra súplica, ya sea por la salud de una persona, el trabajo, los estudios, por algo que querramos pedir, que realmente creemos que es importante y que es necesario, entonces también hacemos nuestra súplica. En el nombre del Padre, del Hijo, del Espíritu Santo. Amén. Padre nuestro que estás en el cielo, santificado sea tu nombre. Venga a nosotros tu reino, hágase tu voluntad así en la tierra como en el cielo. Danos hoy nuestro pan de cada día. Perdona nuestras ofensas, como también nosotros perdonamos a quienes nos ofenden. No nos dejes caer en la tentación y líbranos del mal.

nombre del Padre, del Hijo y del Espíritu Santo. Amén. La lectura del día de hoy es de hoy jueves 13 de agosto. Es de San Mateo, capítulo 18, versículos 21 y capítulo 19, versículo 1. Se acercó Pedro y le preguntó a Jesús: Señor, ¿cuántas veces tendré que perdonar a mi hermano las ofensas que me haga? ¿Hasta siete veces? Jesús le respondió: No te digo hasta siete veces, sino hasta 70 veces 7. Por eso, el reino de los cielos se parece a un rey que quiso arreglar las cuentas con sus servidores. Comenzada la tarea, le presentaron a uno que debía 10.000 talentos. Como no podía pagar, el rey mandó que fuera vendido junto a su mujer, sus hijos y todo lo que tenía para saldar la deuda. El servidor se arrojó a sus pies y diciéndole: Dame un plazo y te pagaré todo. El rey se compadeció, lo dejó ir y además le perdonó la deuda. Al salir, este servidor encontró a uno de sus compañeros que le debía 100 denarios. Y tomándolo del cuello hasta ahogarlo, le dijo: Págame lo que me debes. El otro se arrojó a sus pies y le suplicó: Dame un plazo y te pagaré la deuda. Pero él no quiso, sino que lo hizo poner en la cárcel hasta que pagara lo que debía. Los demás servidores, al ver lo que había sucedido, se apenaron mucho y fueron a contarlo a su señor. Este lo mandó llamar y le dijo: Miserable, me suplicaste que te perdone la deuda. ¿No debías también tú tener compasión de tu compañero como yo me compadecí de ti? E indignado, el rey lo entregó en mano de los verdugos hasta que pagara todo lo que debía. Lo mismo hará también mi Padre Celestial con ustedes si no perdonan de corazón a sus hermanos. Cuando Jesús terminó de decir estas palabras, dejó la Galilea y fue al territorio de Judea, más allá del Jordán. Palabra del Señor, gloria a ti, Señor Jesús. Un poco larga la lectura, pero yo creo que esta lectura es más claro agua nomás ya. ¿Sí? El valor del perdón, el que nosotros también, si queremos que Dios nos perdone, nosotros también tenemos que hacer lo mismo. Vamos a leer la reflexión que trae el material. Y nos dice: la propuesta de Pedro de perdonar hasta siete veces era, en su tiempo, muy generosa, porque siete veces ya indicaba muchísimas veces. En la tradición se perdonaba a los judíos, pero mucho menos o nada a los que eran de otras religiones o paganos. A los publicanos, nada. Seguramente Pedro esperaba una alabanza de Jesús, pero recibe una lección a través de una parábola que nos enseña que el perdón no se debe medir nunca, ni en cantidad de veces ni en gravedad, sin contar, porque sólo así es perdón verdadero, como el mismo Padre nos perdona a nosotros. Y en la petición decimos: Señor Jesús, tú nos enseñaste a perdonar todo. Dame la gracia de tener un corazón sereno para perdonar y reconciliarme, porque la misericordia del Padre conmigo es infinita. Amén. Vamos a un tema musical y retornamos enseguidita.

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1: Muy bien, retornamos con nuestro programa de hoy. Y bueno, hoy elegí un tema que, porque estamos en un tiempo bastante especial en la vida cívica de nuestra comunidad y de todo el país, con lo que son las elecciones municipales y todo lo que tiene que ver con la política. A ver, ¿qué nos dice la Iglesia respecto a la participación de las personas en la política? ¿Qué nos enseña? La fe católica no nos dice, miren, este partido es mejor o aquel partido es mejor. Nada que ver. La Iglesia se basa en principios. Si hay un partido que dice que ahora va a permitir o va a pelear, va a procurar por el aborto, claro que la Iglesia va a decir, no estamos de acuerdo, señores, con lo que ustedes proponen, y vamos a defender hasta lo último. ¿Por qué? Porque nuestro principio habla de la defensa de la vida por sobre todas las cosas. Entonces, de esa manera, la Iglesia sienta una postura, no contra el partido, sino contra esa postura que tiene ese grupo de gente. Entonces,

Eso es importante también entender. No es que la iglesia se meta en política, sino que siempre está atenta a aquello que puede afectar a las personas. Por eso, veamos un poquitito. En el magisterio universal, dice la doctrina social de la iglesia que es claro en este sentido el rol de los laicos. Y en el Concilio Vaticano II se exhorta a todos los ciudadanos a recordar el derecho y el deber que tienen de usar su voto libre para promover el bien común. Entonces, usar su voto libre para promover el bien común. La Iglesia alaba y estima la labor de quienes al servicio del hombre se consagran al bien de la cosa pública y asumen el peso de las responsabilidades. Miren qué lindo esto, ¿eh? La iglesia alaba y estima la labor de quienes se ponen al servicio del hombre, se consagran al bien de la cosa pública y asumen el peso de las responsabilidades. A lo largo de la historia hubo muchas formas de gobierno. Estaban los caciques, después estaban los reyes, los emperadores, varias formas de gobierno. Después con la Revolución Francesa, porque los reyes ya se exageraron, ya se pensaban dioses que ellos podían mandar sobre la vida de la gente, hacer lo que querían. Bueno, después ya la gente se cansó y explotó y bueno, y ahí fue un cambio así con a la República y bueno, y los tres poderes del Estado y todo eso. Siempre alguien tiene que encargarse de cuidar lo que es bien de todos y hacerlo siempre con responsabilidad y con honestidad. Entonces, por eso acá dice la iglesia alaba a la gente que quiere destinar su tiempo y sus talentos a eso. El Papa Francisco, en su encíclica Fratelli Tutti, dice: la mejor política nos advierte contra el populismo que explota a los pobres y el liberalismo que sirve a los intereses económicos de unos pocos, proponiendo en su lugar una política centrada en la dignidad de la persona y orientada en la fraternidad. Entonces, por un lado, el populismo. No, ya vamos a traer todo, no, te vamos a dar todo gratis, no, ya me etan debe, ya veruta semilla, ya veruta pea, nambrena, todo te vamos a dar. Y por el otro lado, el liberalismo, no, cada uno tiene que trabajar, cada uno tiene, y entonces apoya los intereses del que tiene plata, como el que tiene para invertir, invierte más y gana más, y muchas veces ya obliga a otros a cerrar sus negocios, a desaparecer y a convertir a todo el mundo en empleados, y entonces genera que se haya un pequeño grupo de personas con muchísimo dinero, con un gran poder, que después ya no es solo económico, sino empieza a ser político y en otros ámbitos. Y entonces tampoco está bien. Por eso habla de una política centrada en la dignidad de la persona y orientada por la fraternidad. Muy bien. ¿Qué dice la CELAM, que es un poco la Conferencia Episcopal Latinoamericana en este sentido? Desde Medellín, Puebla, la Iglesia Latinoamericana ha hecho una opción preferencial por los pobres, reconociendo que las estructuras de pecado, la miseria, la desigualdad y la exclusión requieren no solo caridad asistencial, sino un cambio en las políticas públicas. Acá también es importante esto, opción preferencial por los pobres, en el sentido en que la autoridad, de alguna manera, sabe que el que tiene condiciones económicas va a poder seguir caminando solo y de alguna manera tenés que tenerle una atención un poco más especial a los sectores más vulnerables. Entonces, darles una atención un poco más, como dice acá, preferencial. Pero siempre cuidando
que todos los sectores de alguna manera se sientan atendidos. Pero

considera como una estructura de pecado, una especie de pecado político-social de un país, cuando se forman estas sectores de la población que viven en la miseria, la desigualdad y la exclusión. Se les margina, se les saca, se les deja fuera. Ahí es en donde entramos un poco todo en algo que es una especie de pecado social que nosotros no podemos dejarle a nuestro prójimo que viva allá y tirarle y no, que no nos interesa lo que le pasa. Entonces, a eso llamó la atención, por ejemplo, también una de estas conferencias, la Conferencia Puebla. En Aparecida, otra conferencia también, los obispos de Latinoamérica y el Caribe constatan con dolor la existencia de muchos católicos en cargos de poder que toman decisiones contrarias a los valores evangélicos. Esto también es importante. ¿Por qué en nuestros países que son eminentemente cristianos seguimos teniendo tantas problemáticas que tienen que ver con corrupción, con crímenes, con cuántas cosas negativas? ¿Sí? Si somos países cristianos, entonces, ¿cómo el robo en el sentido, cuando hablamos de corrupción, de un dinero que no te corresponde y vos estás llevando para vos, estás robándole al pueblo? Es un robo. Robo sabemos que es pecado. Entonces, va contrario a las normas de que nos enseña la iglesia, los valores del evangelio. Entonces ahí habla en esta Aparecida, con dolor los obispos señalan cómo muchos católicos en los cargos de poder se vuelven, como dijo no hace mucho, se emborrachan con el poder. Y ya se olvidan de sus principios, se olvidan de los valores o los principios cristianos, que a lo mejor más antes sí los tenían, pero ahora hay que cuidar otros intereses, entonces ya se deja eso de lado. Y eso es lo que de alguna manera como cristianos, el que va a la política tiene que tener claro y seguir cuidando esos valores. Aparecida nos llama a formar laicos que sean verdaderos discípulos y misioneros en el mundo de la política. Se necesita una fe que se haga cultura y que transforme las estructuras. La Conferencia Episcopal Latinoamericana nos advierte que no basta con ir los domingos a misa si el lunes en la municipalidad o en los ministerios nuestras acciones perpetúan la corrupción, el amiguismo, la injusticia social. El político católico latinoamericano debe ser un constructor de paz y un defensor incansable de la justicia social en un continente marcado por la inequidad. Voy a repetir esta parte. Me parece fundamental. La CELAM, que es la Conferencia Episcopal Latinoamericana, nos dice, no basta ir los domingos a misa, hacerse del creyente, del nambrena, o comulgar de rodillas, y el lunes en la municipalidad o en el ministerio o en la oficina pública que le toque, ya sea, no sé, crédito agrícola, Ministerio de Agricultura, Heredia. Nuestras acciones perpetúan la corrupción, el amiguismo y la injusticia social. ¿Qué fuerte este mensaje? No podés ir el domingo a la misa y el lunes ser uno más en la corrupción, el amiguismo y la justicia social. El político latinoamericano católico debe ser un constructor de paz y un defensor incansable de la justicia social.

0: con este lindo mensaje vamos a un tema musical porque ya usé mucho de mi tiempo, así que cortito nomás ya me queda para el saludo final y ya vamos cerrando nuestro programa. Vamos al tema musical.
1: Purifícanos, Señor.

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1: Muy bien, llegamos a la última parte de nuestro programa de hoy, recordando que los jueves tenemos misa a las 19:30 horas. Después termina la misa con la bendición con el Santísimo, previo momento de adoración al Santísimo. Así que una misa muy importante, muy fuerte en cuanto a ese momento de oración profunda para con Jesús en esa adoración eucarística que se realiza. Así que los jueves misa. Este sábado es 15 de agosto, día de la Virgen de la Asunción. Así que también en el barrio Virgen de la Asunción va a haber misa. No tengo todavía a mano el horario de la misa, pero generalmente es a la media mañana, así que es cuestión nomás de averiguar, de pescar por allí, preguntar a algún vecino y nos van a poder facilitar el horario de la misa del sábado en el barrio Nuestra Señora de la Asunción. Virgen de la Asunción, acá sobre lo que conocemos como calle 6, y ahora también ahí cerca está el loteamiento San Gabriel, así que ya nos ubicamos de esa manera. Sábado a la noche, misa a las 19:30 horas, todos los sábados, y el domingo nuestra misa central a las 8 de la mañana. Así que Jesús nos espera para la misa, pero así como escuchamos recién en la reflexión, la misa es el puntapié o es la que nos tiene que cargar de energía y de la fe, de la reflexión, de lo que vamos a hacer en la semana. Entonces nos vamos a la misa, escuchamos la palabra de Dios, escuchamos cuál es el mensaje, y ese mensaje tratamos de llevarlo a la vida a lo largo de la semana que entra. Por eso ahí es donde no cabe actitudes no cristianas, valores que no van con el cristianismo, la corrupción, el amiguismo. ¿Por qué el amiguismo? Porque el amiguismo significa ayudarle a mis amigos, darle más a mis amigos a costa de sacarle a alguien otro. En vez de una distribución uniforme, ¿sí? En vez de repartir a todos los que realmente lo necesitan, lo que se hace aquí es darle más a mis amigos y dejarle de lado a la gente que a lo mejor no considero mis amigos, marginar a otros prójimos, dejarles de lado. Entonces, y eso en general en la vida. Así que la misa nos tiene que dar el impulso que nos va a marcar la semana. Así que esa es un poco lo que tenemos que tener así como referencia. Me voy a misa, me cargo de energía, me cargo de la fuerza, me cargo de la espiritualidad para arrancar una semana como buen cristiano. Y bueno, me voy despidiendo ya de ustedes, agradeciéndole a Pablo acá por este espacio que nos brinda, también a Edgar en controles técnicos, allí siempre muy atento y muy eficiente en su trabajo, así que muchísimas gracias, Edgar. Hacemos la oración de consagración diciéndole a nuestra madre: oh señora mía, oh madre mía, yo me ofrezco todo a ti, y en prueba de mi filial afecto, te consagro en este día mis ojos, mis oídos, mi lengua, mi corazón. En una palabra, todo mi ser. Ya que soy todo tuyo, oh Madre de bondad, guárdame, defiéndeme y utilízame como instrumento y posesión tuya. Amén. En el nombre del Padre, del Hijo y del Espíritu Santo. Amén. Será hasta mañana, en este mismo horario, en esta misma emisora. Que tengamos todos un muy, pero muy bendecido día.
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1: Muy buen día, señor, señora, audiencia de la radio 97.1. ¿Sí? Bueno, buen día, Baisapá, ¿cómo están todos? Bienvenidos nuevamente al capítulo número 4 de La Mañana Activa, acá por Fram FM 97.1, arrancando la jornada del jueves, nuevamente con un tiempo inestable, un poco de llovizna, una mañana gris, pero de igual manera nosotros estamos para compartir, para disfrutar con todos ustedes las novedades, las noticias, las informaciones, los saludos y la muy, pero muy buena música en la jornada del jueves, con todo hasta las 10:45 de la mañana, disfrutando y acompañando a toda la gente que están del otro lado, viviendo, trabajando en sintonía del programa. Bueno, saludamos a los compañeros que están ya ahí del otro lado en la cabina técnica, como siempre, el amigo Edgar Amarilla, que está por ahí trabajando con nosotros, nuestro compañero Pablo Benítez, que está por ahí también, y el compañero Dani, que está también por ahí ya con un rico calentito matecito, acompañando la jornada del jueves. Por acá quien te habla, Fabio Armando Jiménez. Muy buen día para todos, ¿qué tal amanecieron? ¿Todo bien? Bueno, con un clima de hoy jueves que se presenta fresco, con cielo mayormente nublado, lluvias dispersas y probabilidad de tormentas eléctricas también en gran parte del país. En Encarnación, por ejemplo, vamos a tener una mínima de 14 grados y una máxima de 20 grados. Y el ambiente que seguirá fresco mañana, viernes. Pero el sábado se espera un repunte térmico con hasta de 27 grados centígrados en Encarnación y sus alrededores. Anoche, esta madrugada, por ejemplo, una celda de tormenta se fortaleció sobre Mayor Otaño, en el extremo noreste de Itapúa. La misma dejó algunos granizos pequeños a medianos en una zona de la localidad mencionada. La celda avanza ya por la provincia de Misiones, dejando tormentas intensas y fuertes. Esto pasaba en las primeras horas del amanecer de hoy jueves. Bueno, tenemos habilitado el número del teléfono para que puedas enviar tu mensaje, pedir música, enviar saludos, comentarnos algo, participar del programa. 0985-187-505, el contacto acá en la radio, el mensajero super habilitado en mesa de trabajo para que puedas mandar tu mensajito. 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

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Buen día, Pablo Matecoina, al aporte. Excelente. Está trabajando ahí con la computadora, ahí craneando, creando, diseñando. Ahí está, bajo la atenta colaboración también de Edgar Amarilla, que vino temprano, como siempre, se levanta a las 4:30 de la mañana. Sí, estaba llovinando, llovía y bueno, así, Llovía y después pi. Sí, así como ahora, allá. Bueno, anoche jugó Cerro Porteño, un buen partido, una buena presentación, ¿Viste el partido, Pablo? Bueno, gracias por la invitación de anoche para mirar el partido y para disfrutar, por supuesto, con algunos amigos también. Empate de Cerro Porteño, pero le anularon un gol legítimo, Edgar. Allá, a la VAR, el VAR no corrige eso. Allá. Pero una buena presentación, un buen resultado para Cerro Porteño. ¿Por qué decimos que es buen resultado? Porque la revancha va a ser el próximo miércoles en Asunción, en La Olla. Sí, y tiene todo para que Cerro Porteño pueda ganar a Palmeiras y clasificarse a los cuartos de final. Esto fue por Copa Libertadores de América. El empate. Primero el gol de Palmeiras por intermedio del Flaco López y luego el empate ya en el segundo tiempo, un expulsado también que tuvo Palmeiras, y luego el empate. Algunos le daba el gol a quién, al Albocón, a Torres, ¿verdad? Y otro a Vegetti. Pero Vegetti no tocó ahí la pelota, ¿verdad? Pero sí, una muy buena acción, intervención. En donde y la Conmebol le dio autogol del arquero, o sea que el informe del referee para la Conmebol ahí para autogol del arquero de Palmeiras, pero no importa, lo importante es que entró. Oye, sí, se convirtió el gol del empate de Cerro Porteño. Cerro 1, Palmeiras 1, el partido que se jugó en Brasil. Palmeiras de local, reiteramos, la revancha el próximo miércoles en La Nueva Olla. Bueno, y hoy, Copa Sudamericana. Hoy le toca al equipo del frente, Olimpia. Vasco da Gama, Copa Sudamericana en Brasil también. Un lindo partido, un lindo duelo que se va a disputar también en Brasil. El Vasco da Gama que recibe al decano del fútbol paraguayo, Olimpia, con algunas que otras bajas, como por ejemplo Alfaro, que no está disponible, como por ejemplo Alex Franco también, que no está disponible. Pero ahí ya... Vitamina Sánchez, que está formando el equipo para enfrentar al Vasco da Gama también por Copa Sudamericana, partidos de ida, la revancha el próximo jueves en el Estadio Defensores del Chaco. Hoy, 19 horas, Vasco da Gama recibe al Club Olimpia por Copa Sudamericana. Bueno, delincuentes hurtaron hasta carne de la heladera de una vivienda en Encarnación. Vete cover, Pablo Edgar. ¿Sí? Un insólito caso de hurto domiciliario se registró en el barrio San Antonio Ipecurú de Encarnación, donde desconocidos aprovecharon la ausencia del propietario para ingresar a una vivienda y sustraer una variedad de objetos, además de alimentos que se encontraban dentro de la heladera. La víctima, Emilio José Ramírez Piris da Mota, de 26 años, salió de su domicilio al

alrededor de las 7:30 para dirigirse a su trabajo. Al regresar cerca de las 11:50, encontró la puerta principal abierta y descubrió que varias de sus pertenencias habían desaparecido. Entre los bienes denunciados como sustraídos figura un televisor de 55 pulgadas, una planchita para el cabello, joyas y varias prendas de vestir. Pero el hecho tuvo un detalle particular: los delincuentes también revisaron la heladera y se llevaron los alimentos almacenados, incluida la carne. La carne y todo se llevaron, señaló el suboficial mayor Mario Infram al referirse al alcance del hurto. Así que delincuentes hurtaron hasta carne de la heladera de una vivienda en Encarnación. Ahí está, y así pues son las cosas, ¿eh? 8:20 en el país, 8:20 en la República del Paraguay. Usted está en sintonía de la 97.1 Radio Fram FM, con el programa La Mañana Activa, con música, con novedades, informaciones. Hoy jueves 13 de agosto, ¿sí? Jueves 13 de agosto. Se recuerda el Día de la Farmacia Paraguaya. Día de la Farmacia Paraguaya. Así que también aprovechamos, enviamos a los farmacéuticos, a los locales farmacéuticos acá de nuestra comunidad. Así que un saludo muy especial. Y por supuesto saludamos a la gente de Punto Farma, ¿sí? Acá con tres locales también en la ciudad de Fram. Entonces hoy 13 de agosto recordamos el Día de la Farmacia Paraguaya. ¡Qué tema, Pablo! ¿Eh? Puro bla bla me indican por allá con este clima, por favor. Vamos a escuchar música, Fabio, dale. Arrancamos la jornada del jueves con música, vamos.

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0: bien, estamos nuevamente por acá de regreso, disfrutando de buena música también, cuando son exactamente las 8:59 minutitos en el país, avanzando la jornada del día jueves, avanzando la mañana. ¿Qué tal, Pablo? ¿Cómo te va?
1: Buen día, Fabio, audiencia de la 97.1 Radio Fran FM. Y bueno, ya estábamos hace rato trabajando intensamente.
0: Desde muy temprano.
1: Sí, desde muy temprano, gestionando cosas importantes para la gente. Y bueno, para mí es una satisfacción, Fabio, poder de sobremanera tratar de paliar, por lo menos en algo, una situación urgente que estamos teniendo en Fran.
0: Sí.
1: En cuanto a lo que concierne la parte eléctrica, vamos a decirle, muchas compañías del distrito de Fran están pasando por un caos en el suministro de energía eléctrica. Quizás no podamos llegar al 100% a todas las familias de una vez, pero sí quiero comentarle a todos los que están sintonizando la radio en las compañías vecinas, tanto con también dentro del casco urbano, estamos gestionando, gracias al contacto que tenemos también y el buen relacionamiento con el jefe de la Administración de Electricidad, Andes, sede Coronel Bogado, el ingeniero Ramírez, quien se puso a disposición justamente para poder tratar de paliar la situación que tenemos en Fran, en el casco urbano, columnas en malísimo estado, líneas que están prácticamente el tendido prácticamente por el piso, que sí representa un peligro a la comunidad, en este caso en las compañías vecinas, tratando también de solicitar transformadores, porque hay vecinos que de repente quieren usar el horno eléctrico y la ducha eléctrica en este caso, sí, ni por casualidad, porque justamente es a consecuencia del mal estado que se encuentra nuestra parte de electricidad, vamos a llamarlo así comúnmente. Y bueno, tenemos un gran compromiso, no solamente hoy en época de campaña, Fabio, siempre lo hemos hecho, siempre estuvimos al lado de la gente, y hoy mucho más comprometidos. Te hablo como Pablo Benítez, un ciudadano frameño que ama a su comunidad y que por sobre todo siempre trata de con los pocos recursos que a veces podemos tener, siempre tratamos de hacer grandes obras que beneficien a la comunidad. Así que contento, Fabio.
0: Qué bueno, importante realmente esas gestiones, atender esas necesidades importantes de la gente también, porque sin energía eléctrica hoy en día, o en mal estado, no se puede hacer nada cuando el servicio de la energía está realmente en pésimas condiciones, ya sea por falta de cambio de columna, de alumbrado público, de nuevos transformadores y así, ¿eh? Entonces de a poco se está tratando de subsanar esos problemas referente a la energía eléctrica. Y sí, Pablo, la gente que quiere comunicar, avisar en qué zona, por ejemplo, hace falta, no sé, un cambio, sí, de columna, algún alumbrado público, el mantenimiento del tendido eléctrico también, porque a veces, como dijiste, a veces los cables están casi ya por el suelo,
1: sí,
0: o las ramas de los árboles también, y con cada viento que hay hace que la energía se corte cada rato, y entonces hay muchas veces la gente no sabe dónde, a quién le puedo preguntar o dónde puedo avisar.
1: O a, ¿verdad?, veces, Fabio, da la casualidad de que justamente la ANDE tiene un call center donde también vos llamás, ¿verdad?
0: Sí.
1: Y hay que entender de que eso representa el 100% de todos los usuarios a nivel nacional.
0: A nivel nacional.
1: En toda la República están siempre tratando de comunicarse.
0: Sí.
1: Y a veces no tengo la ANDE, más veo, y no entra nunca la llamada.
0: Sí.
1: Eso significa porque a nivel nacional se está trabajando y a veces colapsa el call center. En ese caso, yo estoy para recepcionar los pedidos. De repente, si están escuchando la radio, sí, y están con algunos problemas, no digo que voy a darle un...

0: también de, del equipo, seguramente, para de esa forma también poner al tanto de las diferentes situaciones referente al tendido eléctrico o el servicio del tendido eléctrico en Francia, acá en diferentes áreas de Francia. ¿Y cuándo la sobrecarga quemó todo tus cosas, dice?
1: Bueno, en este caso es una pregunta, trámite, ¿verdad? Administrativo,
0: y,
1: Fabio.
0: ¿Qué pasa cuando una sobrecarga, verdad, quemó tu heladera, tu, no sé, tu plancha, tu horno, lo que sea?
1: Bueno, en ese caso...
0: Está preguntando.
1: Sí, es una cuestión administrativa.
0: Claro.
1: Que sí o sí tenés que dirigirte con una nota al presidente de la ANDE.
0: Sí.
1: Hay que entender también de que hace poco asumió el nuevo presidente de la ANDE. Uh-huh. Otra cuestión también, ¿verdad? Entonces, hacer una nota, firmar justamente, quitar una foto.
0: Sí.
1: Con este amigo ya vamos a ver la solución. A veces la falta de tiempo, sí, de ambos a veces, sí, dificulta un poquitito poder llegar con rapidez a ese tema. Pero sí, hay que elaborar una nota manifestando justamente de que a consecuencia de la sobrecarga del suministro de energía eléctrica tuvo ciertas averías en su casa. Entonces, mostrar una foto también, tener los elementos que las pruebas necesarias también para que la, claro, ANDE posteriormente pueda venir a verificar.
0: Sí.
1: Administrativamente lleva su tiempo, Fabio.
0: Sí, no es.
1: Es categórico.
0: Sí, ya está.
1: La burocracia, sí, en cada estamento del Estado categóricamente va a llevar su proceso. No se te puede adjudicar de la noche a la mañana, pero sí es importante tener en cuenta de que esto lleva su proceso. Pero es importante también la solicitud en este caso de que vengan a verificar la gente de la ANDE, ¿eh?
0: Así mismo, ¿eh? Bueno, es importante, ¿eh? Cambiando de tema, ya también se viene el Mundial del Rally y atención porque habrá clases a distancia en Itapúa durante el Rally Paraguay 2026. El MEC, Ministerio de Educación y Cultura, dispuso que las instituciones educativas afectadas por el recorrido del Mundial de Rally Paraguay 2026 desarrollen clases a distancia del 25 al 29 de agosto.
1: Eso solamente para el departamento de Itapúa, Fabio.
0: Sí, solamente
1: por no eso, en todo el país.
0: Sí, en los tramos afectados por el recorrido del rally, ¿verdad?
1: Sí.
0: La medida busca garantizar la seguridad de estudiantes y docentes ante las restricciones de tránsito, cambios en la circulación y la gran movilización de personas durante el evento. El rally recorrerá 13 municipios de Itapúa, entre ellos Encarnación, Cambretá, Trinidad, Carmen del Paraná, Joenau y Fram. Son tramos que habrá o tendrá mucha circulación en esa fecha de en donde se estará corriendo el Mundial de Rally.
1: Sí, señor. El Partido Colorado carga pila para las elecciones municipales. Además de movilizar 65.000 agentes electorales, ayer, Fabio, se aprobó el préstamo de 25.000 millones de guaraníes, sumado a los 5.000 millones de recursos propios bajo el liderazgo de Horacio Manuel Cartes Jara, titular de la Asociación Nacional Republicana, Partido Colorado, que goza de buena salud.
0: Bueno, ahí está, ¿eh? Qué bueno, importante entonces.
1: ¿Está en plata, tío Cartes?
0: Sí, no, en Buipaso es la efectivo, hace lo que quiere Cartes y bueno, muy bien. Bueno, 9:08 minutos en el país. Hoy también se recuerda el día de los zurdos, los zurdos.
1: ¿En amigo?
0: Es zurdo.
1: Sí, por lo tanto.
0: ¿Vos sos zurdo, Edgar?
1: Pero hay que entender hay que entender de que qué significa zurdo.
0: Claro,
1: zurdo de la mano, porque no. Políticamente hay también
0: zurdos. Este es como Messi, que patea el balón, por ejemplo, con la zurda, ¿verdad? Es como Almirón, por ejemplo, también. Como Edgar Amarilla también.
1: Este por ejemplo.
0: Sí, ella por ejemplo es una zurda. Ahí está, No, acá estamos viendo algunas fotos que muestran quiénes son las personas de renombre que son como Almirón. Alderete, no sabía que era
1: zurdo también.
0: Zurdo, sí, Omar Alderete. Sí. Y bueno, así que hoy

0: También se recuerda el día entonces de los zurdos, ¿eh? Así que tenemos muchos amigos, muchos que escriben no con la derecha, con la otra mano, la zurda, ¿eh? Muy bien, espectacular, ¿eh? Vamos avanzando. 9, 10 de la mañana en todo el país, ¿eh? Gustavo Gómez, Ramón Sosa y Mauricio Magalae anoche fueron suplentes ante Cerro Porteño. Pero ingresó después Ramón Sosa y después ingresó Gustavo Gómez también. Era para mantener justamente la ventaja de 1 a 0, pero igual Cerro lo empató.
1: Que sí que se le robó el partido a Cerro, vio, Fabio.
0: Y un penal también que no le cobraron. No fue penal, ¿verdad?
1: No,
0: Bueno, no fue
1: fue
0: penal.
1: verdad.
0: Pero el otro sí, el gol anulado. No sé, supuestamente la parte del talón, la pierna, algo así, estaba un poco adelantada. Entonces, no validaron el gol de Benítez. Pero bueno, terminó 1-1 el compromiso entre Palmeiras y Cerro Porteño. La revancha el próximo miércoles en la Nueva Olla.
1: Incendio intencional consume vivienda en Mayor Otaño y se investiga posible autoría vecinal.
0: Sí.
1: Por donde vecinos se ha recogido.
0: Así mismo.
1: Sí. En la noche de este miércoles, 12 de agosto, aproximadamente a las 22:30 horas, una vivienda de madera 6 por 6 metros, ubicada en el barrio 8 de diciembre, de propiedad de la señora María Delfina del Valle Córdoba, quedó totalmente consumida por las llamas tras un incendio declarado como intencional por las primeras averiguaciones. Personal de la comisaría número 19 acudió al lugar tras la alerta de los vecinos y bomberos voluntarios procedieron a sofocar el incendio sin registrar personas lesionadas. La propietaria informó que de momento del hecho se encontraba en la casa de su suegra y señaló como presuntos autores a hombres del barrio, entre ellos un tal Edgar Martínez, por lo que la policía dio intervención al Ministerio Público y se iniciaron las diligencias para preservar la escena, recabar testimonios y recolectar indicios que permitan confirmar la dinámica del incendio y posible autoría. Las autoridades recomendaron a los vecinos aportar cualquier información y relevar justamente datos con respecto a este tema y profundizar las pericias para determinar responsabilidades legales y esclarecer el móvil en este caso, esclarecer el hecho, Fabio, ¿eh?
0: Bueno, entonces la quema intencional de esa vivienda en la zona de Mayor Otaño. Muy bien, y los países que ya han registrado también terremotos, ¿por qué algunos países de Sudamérica registran más terremotos? Un mapa que está circulando en redes sociales pone en constante, contraste, ahí está la actividad sísmica de distintos países de Sudamérica, como por ejemplo Bolivia, Chile, Argentina y Venezuela, territorios que han registrado terremotos de magnitud 7 o superior a lo largo de su historia. La explicación está principalmente relacionada con la actividad tectónica de la cordillera de los Andes, donde interactúan importantes placas tectónicas, especialmente la placa de Nazca y la placa sudamericana. Por otro lado, Brasil, Paraguay, Uruguay, Guyana, Surinam y Guayana Francesa se encuentran en zonas tectónicamente más estables, por lo que presentan una actividad sísmica considerablemente menor. Paraguay se encuentra dentro de una región relativamente estable, aunque esto no significa que esté completamente libre de movimientos sísmicos. Un dato interesante sobre la geografía y la actividad sísmica de nuestro continente.
1: Sí, señor. 9:14 minutos en la República. 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
3: Sentimiento, sentimiento de buena música por acá. 9 de la mañana 39. Vamos avanzando. Pero esta vez aprendí. Te cogí a mi amigo Edgar. ¿Ya desayunaste ya? Un cafecito nomás vi que le bajaste. Con un bizcochuelo, ¿eh? Creyendo. Salió un gatito el sol, parece. Oye, ¿qué llama, amigo? Ojo, llama. Bueno, así está el clima por acá, por Fran, por el departamento de Itapúa. Avanzando la 97.1 Radio Fran FM.

hasta las 10:45 de la mañana. Jornada inestable, o sea, jornada gris que tenemos en esta mañana del jueves. Ayer se jugó también un partido de la Copa Paraguay. Guaraní cayó ante el Sportivo Quiteño, ¿era ahora? Sí, 2-1. Perdió. Sí, Quiteño es un equipo de la primera vez. Sí, la primera vez. Bueno, un atacazo entonces la Copa Paraguay. De Sportivo Quiteño le ganó 2-1 al Club Guaraní. Hoy por Sudamericana, Olimpia se enfrentará a Vasco da Gama por la ida de los octavos de final. El encuentro arrancará a las 19 horas, será en el estadio San São Januário. Ahí está, del Vasco da Gama en Brasil por la Sudamericana. Bueno, y un paraguayo que trabaja para el Hombre Araña, apenas mí, sí, Richard Aguilar, fotógrafo de Caaguazú, fue a probar suerte por la madre patria y hoy la está rompiendo como jardinero en Ibiza, España. Y miren con quién se cruzó, nada más y nada menos que con Tobey Maguire, el primer Hombre Araña. Orgulloso de sus raíces, Richard sigue representando a Caaguazú de la mejor manera en el mundo. Esta es la muy, pero muy buena música de la mano del amigo Edgar Amarilla del otro lado. Control de controles, se puesta al aire. Avanzando. Los cumpleañeros, las cumpleañeras hoy 13 de agosto. Muchas, pero muchas felicidades para todos.

Que este domingo se juega también el Nacional B. El cacique Frameño va a estar recibiendo al club sin quinceno. Ahí está. Ya te dije sin C. Sin C no hay paraíso. Este domingo, horario, vamos a tener seguramente ya en un instante los programas, los partidos a disputarse. Sería la cuarta fecha del campeonato Nacional B, que tiene como equipo, como puntero al cacique Frameño con 6 puntos. Se viene el equipo de Guairá, de Itapé, el equipo quinceno, entonces visitando al cacique Frameño este fin de semana. La revancha que se juega también de la Liga Frameña de Fútbol Industrial va a estar recibiendo al Club Atlético La Paz, acá en Fram. Y si no me equivoco, el Club Inter va a estar visitando al 31 de agosto en Jesús de Tabarangüe, en el Pachiro. Y partido de vuelta de la Liga Frameña de Fútbol. Semifinales. ¿Quiénes llegan a la final, Edgar? Industrial 31, según el pronóstico de Amarilla. Sí. Bueno, vamos a ver, este domingo la revancha. Categoría senior, categoría juvenil también, que se completan este fin de semana en la Liga Frameña de Fútbol.

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Arriba, arriba, arriba, arriba, arriba. 9 de la mañana, 45, almuerzo, menú para el día de hoy, mi amigo Edgar Amarilla. Te pregunto ya porque van a ser las 10 ya. Pensá, un minuto te doy, un minuto te doy. 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Pasaron 60 segundos, mi amigo Edgar Amarilla, menú para el día de hoy. Ah, y nada, pensáis, bueno, pasaron 30 segundos. 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Empató Cerro Porteño con Palmeiras anoche 1-1. Hoy juega el decano Olimpia Vasco. Vasco Olimpia. 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Bueno, hoy para ver el partido Olimpia Vasco, Vasco Olimpia, no te olvides, su pizza sabe que los mejores momentos se disfrutan alrededor de una buena mesa. 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Pasaron 5 minutos, mi amigo Edgar. Menú para el día de hoy. Almuerzo para hoy, jueves. Con este clima, con este día 13. Que hoy no elegís. Lo que se haga nomás. Si es un poroto con arroz, no hay problema. Si es poroto con fideo, no hay problema. Si es alguna costilla de oveja, no hay problema. No hay problema. Si es un mandioshiriri, no hay problema. Pescado, no hay problema. Hoy vos, no tengo problema hoy. El que haga nomás, lo que haya nomás. Me parece bien. Bueno, excelente, muy bien. Así tiene que ser también. No necesariamente hay que elegir, ¿verdad? Un menú así, ¿verdad? Lo que venga nomás hoy. Hoy, solo hoy. Lunes, martes, miércoles sí vamos a elegir. Y viernes también. Pero no te olvides que si no tenés tiempo para ir al gym, a veces no hay tiempo para ir al gym, ¿verdad? Entonces podés caminar.
podés optar por el transporte activo, utilizar escaleras en vez de ascensor, hacer pausa activa, levantate cada hora del asiento y realizar unos breves estiramientos de brazos.

y piernas, y también podés bailar. Viajá al gimnasio, sí, vamos, vamos, no hay problema. La actividad física es muy importante, más movimiento, más vida, todo movimiento cuenta, claro que sí. Bueno, y son recomendaciones importantes también por parte de la séptima región sanitaria. 10 minutos serán las 10 de la mañana en el país. Vamos a avanzar con música, mi amigo Edgar. Ponemos ritmo puro, bla, bla, bla, bla. Por el momento, por acá avanzamos con música. ¿Dónde? Acá en tu radio 971.

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0: Bueno, 10 de la mañana, 12 minutos, 10 con 12, vamos avanzando lentamente. Y bueno, y a continuación tenemos que presentar el bloque retro también, bloque esperado por la audiencia, un bloque realmente especial, espectacular. 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
1: Bueno, decime si te gustó este bloque retro o no, lo de hoy, enganchado, espectacular, media hora de enganchado de retro, impresionante, espectacular para mover la mañana, para darle mucha vibra a la gente.

final de nuestro programa, señor, señora, cuando son las 10 de la mañana, 35 minutos en todo el país, en la República del Paraguay. 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Bueno, mi amigo Edgar Amarilla del otro lado, control de controles, se puesta al aire. Estuvo por acá el amigo Pablo también, quien les habla, Fabio Armando Jiménez. Vamos cerrando el programa correspondiente a este día jueves. No te olvides, hoy juega Olimpia Vasco da Gama, Copa Sudamericana, 19 horas. Vamos a volver mañana, minuto después de las 7:30 a.m. con más La Mañana Activa acá por la 97. Vamos con música, mi amigo Edgar. Muchas gracias, audiencia, con permiso. Gracias, buen resto de jornada. Chau, chau.

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1: Ya no vuelvas. 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

0: los aplausos. 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
1: Un aplauso muy grande para
2: los manos arriba.
0: ¿Qué hacemos? ¿Seguimos? ¿Lo dejamos que se vayan los chicos? 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Seguimos.

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1: Otra más de las cumbias originales, sus compas de Fuerza Régida y Grupo Frontera. Vuélvele a marcar, compa Carlos.

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1: Felipe Peláez, Maluma.

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3: ¡Ey, ey! ¿Tenemos un candidato?
4: ¡Sí!

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0: Las manos en el aire, aplauso para
1: muchísimas Joana. Gracias.
2: Divina, gracias.
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1: Primera canción inédita de Grupo Frontera, autoría del señor Payo aquí presente. ¡Vámonos, Grupo Frontera!

¿Qué pasó? ¿No se sabe la canción o qué? Estoy esperando que canten. Así como dice el amigo, estoy esperando que canten. Dice así.

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